muchas veces vamos donde Dios en oración y le pedimos que cambie nuestra situación, sin saber que Él nos puso en esa situación para cambiarnos. Dios quiere lo mejor para ti. Dios quiere lo mejor para nosotros. La Biblia dice que los pensamientos de Dios son de bien y no de mal. Así que usted ya no le pida más a Dios que cambie tus circunstancias. Dios lo que quiere es que tú cambies, que cambies tú. Quiere que dependas de Él y no de lo que sucede alrededor tuyo. Deja todas tus preocupaciones en sus manos y recibe una gran dosis de su paz sobrenatural. Y la paz que sobrepasa todo entendimiento cuidará sus corazones y sus pensamientos en Cristo Jesús. Que Dios te bendiga inmensamente y que tengas un hermoso día agarrado de la bendición de Dios. Recuerda que Dios es bueno.

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1: 7 de la mañana. 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
1: 8:00. 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
1: Santa Marta escucha Olímpica. 9:01.
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0: ok, aquí está el goce. Santa Marta, hoy está más de uno en Guayabao. Claro, celebración de amor y amistad. ¿Cómo le fue con el regalo, Perroqui? ¿Le fue bien? Ah, está estrenando. Oiga, bien, está estrenando mi compadre DJ el Perroqui. Bueno, aquí estamos, señoras y señores. Buenos días. Bendiciones para todo el mundo en este domingo. Olímpica Estéreo, como es de costumbre los domingos, está en la calle. Estamos en un sector muy popular de la ciudad y arrancamos este domingo de vacilón en la calle, viendo cómo está la sopa en este momento, la candela activa, el candeleo activo, con una sopita que se está cocinando, que vamos a regalar a los oyentes de Olímpica Estéreo. Bueno, hemos llegado a un lugar espectacular, pero antes de eso, quiero saludar a nuestro DJ invitado, el gran Hernán Ariza, o más conocido como DJ Muñeco. Muñeco, ¿cómo estamos?
1: Oiga, sí, señor, muy buenos días a toda la audiencia, a Matías, que siempre está conectado con el Basile Dominguero cada fin de semana, mi Javier.
0: ¿Este sector viene siendo cuál? A ver.
1: Hola. Este es Primero de Mayo.
0: Primero de Mayo.
1: Entre Primero de Mayo y el barrio El Pando.
0: En el popular Codo.
1: Le llaman El Codo.
0: Este es conocido aquí como El Codo. Esto no tiene pierde, toda la 30. Vea, donde esté el sonido de Olímpica Estéreo a todo timbal y donde está la olla de sopa. Qué vaina buena. Oye, Miguel, ¿de qué es la sopa? De costilla, la que le gusta a usted, ¿no?
1: Oiga, sí, señor, la buena, la de costilla.
0: Pero eso sí, con buena presa, al que le gusta a mi compadre.
1: Y que esté gordita.
0: Oiga, estamos en nuestros amigos de Parrilla, Dominó y Ron. Ahorita vamos a echar un juego.
1: ¿Usted juega dominó?
0: Ahí, pregúntele a Carreño, ¿dónde está? A mi compadre Juan Carreño. ¿Ah?
1: No creo.
0: Tengo a Guay de hijo.
1: Hombre, ¿cómo va a ser, hombre?
0: Lo tengo de cochinito.
1: Oiga, señor, oiga, de mano, Javi, feliz día del amor y la amistad, mi hermano.
0: Oiga, le voy a decir algo, es la primera felicitación que recibo.
1: Bueno, mi hermano, para que vea usted.
0: Oye, ayer yo esperé una llamada, así sea, para cobrar, nada, ni eso.
1: Bueno, compa, le cuento a la audiencia oficialmente que si usted no la sacaron ayer, usted la J2.
0: Ah, sí, eso
1: así
0: sí.
1: Así que ya lo sabe.
0: Ayer salieron las oficiales.
1: Sí, hoy es día de J2. ¿Usted con quién va a salir hoy?
0: Ah, no, lo que sea. Vamos a ver, vamos que mi compadre Carreño haga la convocatoria.
1: Hombre, ¿cómo va a ser?
0: Vamos a nombrarlo hoy jefe de convocatoria.
1: Bueno, listo.
0: A mi llave, Juan Carreño. Usted tiene dos misiones hoy. Jefe de convocatoria y también tiene el cargo que tenía Efraín.
1: Ah, ya, el retén de la fría.
0: Claro, eso se llama hidratación.
1: Voy a saludar a Efraín Ariza, ya está escuchándonos por allá en cualquier parte de Colombia.
0: Oiga, vamos a saludar, dice cumpleaños en Cúcuta, Manuel Durán, lo felicita en Santa Marta, toda la gente de la 44 en María Eugenia, Dalki, Leiner, Tom, Fernando, Harold y José, está el combo activo en Mario Genia, territorio de mi compadre DJ Muñeco.
1: Oiga, sí, señor, se suma también a la audiencia la gente de Mario Eugenia, ahí está el combo de la esquina Cerveza y Meque.
0: Sí, señor, ese combo es olimpiquista, las tiendas, los tenderos que los domingos

0: sabor de Olímpica Estéreo. Oiga, qué vaina, Carreño hablando de guay. Y que debe estar arropado viendo el partido del Real.
1: ¿Ah? ¿Viste?
0: Oiga, ¿cómo va, sí, señor? ¿Cómo va el Real Madrid, Carre?
2: Va perdiendo 2-0.
0: El reporte del fútbol mundial. El Real perdiendo a esta hora de la mañana. Bueno, y a las 2 de la tarde juega el Junior.
1: Mejor dicho, para completar el pastel, mal día para Javier Eduardo.
0: No, Junior gana hoy, Junior. Póngale la firma.
1: Como dicen por ahí, no creo.
0: Bueno, está el ambiente sabroso en la mañana del domingo. Un abrazo a mi llave, Juan, allá en el Ciruma. Sí, señor, oye, siempre activo con el goce original del domingo de Vacilón.
1: Sí, señor.

0: bandolero, Ale.
1: Sí, señor. Oiga, temazo, ¿ah? Bueno, saludo para el profe Jorge Granados, que ya tiene la pinta, tiene el mochito listo para acompañarnos a este vacile dominguero, a este domingo de vacilón en la calle. Los esperamos aquí en toda la 30, en el sector del codo.
0: Sí, señor, usted lo ha dicho, vamos a invitar a gente. Venga, para este gol.
1: Ey, los que tengan, cómprenle pila al micrófono, señor. Oiga, los que tengan el almuerzo embolatado, que vengan, porque esa sopa de costilla está brava hoy. Sopita fría y Olímpica Estéreo, qué combinación.
0: Bueno, la invitación para todos los oyentes que esta hora transita para la 30. Vénganse para acá, para arriba, dominó y ron. Un ambiente bacano, picó, sopita, fría, bien fría. Y el ambiente que te pone Olímpica todos los domingos.
1: Estamos en una terraza sabrosa. Esta es una terraza olímpica. Mi compadre Robert Montaño te anda preguntando en el display. Ataca, Robert. 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

0: sabroso, sabroso este ambiente. Venga por acá, Muñe. Sabroso el ambiente. Oiga, nos acompaña hoy en esta gran actividad el cebollero. El cebollero turbo, ¿no? ¿De dónde es el cebollero, Samu? Del barrio el Pando. O sea, está cerquita, está jugando hoy de local con el Domingo de Vacilón. Olímpica Estéreo en la calle. Invitación para que se venga a compartir a nivel de bordí hoy. Fría sopa y buena verbena, buena música.
1: Como siempre, cada domingo estamos en la calle entregándole a la audiencia samaria el mejor goce del domingo. Pura musiquita, puro perreo dominguero.
0: Sí, señor, este es el ambiente dominguero. Y sobre todo que ya llegamos a una temporada del año sabrosa. Miren la música, el ambiente chévere. Desde septiembre se siente que viene diciembre. A propósito, páseme el texto, mi querido Carre. Tendremos caravana el próximo viernes 25 de septiembre. Caravana por las principales calles de la ciudad. Y vamos a cerrar con una fiesta bien chévere de simulacro de fin de año. Y será ahí en la Samaria Social Club de la Avenida del Libertador. No se lo pueden perder. ¡El domingo avanza! Bueno, digamos que el domingo es un día diferente, ¿no? Un día sabroso. Mira la bermuda de mi compadre Miguel, la buena para irse para el río, ¿eh?
1: Oiga, sí, señor, la bermuda que hay aquí, se la lleva uno para el pueblo, para bañarse en el río. Oiga, vamos a hacer la invitación.
0: Bañarse en el Hawái.
1: Bueno, la invitación especial para los taxistas, conductores y toda la audiencia de Samaria para que se venga de una aquí, sobre toda la carrera, la calle 30 con carrera 21. Se acercan a gozarse el vacío dominguero en vivo y hoy hay sopita.
0: Sí, señor, hay sopita de costilla. ¿Cómo te cae? Así que ya lo sabes. 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Mira, mira la media maracuyá, esa sábana, ¿cómo te cae?
1: Oiga, sí, señor, como le gusta a Guay, la penca de la argota.
0: La que vaina buena. Vamos a mostrar, mi querido Guay, venga por acá, Guay, el ambiente de este domingo. Mire, mire.

0: acá, mira, esto es lo que me gusta a mí, el ambiente de un domingo. Mira eso, Miguel, muéstrame la sábana que hace frío. Oye, qué vaina buena. Esa es la que le gusta a quién? A Escalante. Vamos a ver por acá. Mi doña, ábrame ahí la olla esa. Miren este sabor. Miren este sabor. Ay, ay, ay. Espere. Ahí está el cucharón. Menéala. Eso. Sopita de costilla. Métele el palostra a la olla. Puro vacile, puro domingo de vacilón. Oye, estamos en vivo desde el barrio Primero de Mayo.
1: Oiga, sí, señor. Y la invitación cordial para toda la gente. Oiga, un domingo diferente. Siempre Olímpica desde las 10 de la mañana te pone el goce del domingo a tutti play.
0: Esta es la esencia. Sopa, la esquina, el bordillo y la buena fría. Y por supuesto, la música de Olímpica.

0: Quedó triste White por el partido del Real Madrid. Perdió el Real, es la noticia, ¿no?
1: Oiga, sí señor, 2-1 perdió el Real Madrid, qué tristeza, loco.
0: Imagínate, si la niña está triste. Bueno, a ver, domingo, desenguayabe de amor y amistad con Olímpica Estéreo. Un abrazo para el doctor Darwin Mendoza, que está ahí conectado con la sintonía. También para mi llave Julián, allá en la Rapitienda de los Laureles, a todo timbal con la propia frialdad.
1: Oiga, sí señor, más reporte de sintonía por acá, dice, saludo para el chiquillo, el del lavadero y el propio Bienbo, el bienvenido, mi hermano, un abrazo.
0: Sí señor, está la gente reportando la sintonía, el combo activo hoy, domingo, se metió el peladito. Hoy está tendencia, está viral por estos días, ¿no? Haciendo un buen trabajo, uno de los artistas locales con mayor proyección, que nos acompaña y se vino con un tremendo camisón. Esa camisa está buena para qué, DJ.
1: Oiga, la camisa está buena para allá río o para allá playa.
0: Pero ¿para qué? Para coger pescado.
1: No, hombre, nada, para tirarse la que está carnavaleando.
0: respeta. JT, el peladito, nos acompaña hoy en este domingo de vacilón. Va a estar también en la caravana, ¿no? En la caravana, simulacro de fin de año.
1: Oiga, sí señor, más reporte de sintonía en cualquier parte de Colombia para Marta Brito, el Drilococo de Fregariza y el Luca, mi sobrino. ¡Vaya Luca!
0: El que no falla en la sintonía, don Juan, el gran Juan Triana, y a todo su equipo. Hoy hay que felicitar a todo ese equipo de trabajo de provisión de Mi Tesoro. Siempre la rompen y para fin de año, oiga, con todo el sabor. Y siempre ahí conectados con Olímpica Estéreo. Juan Triana, este es el programa que te gusta, el domingo de vacilón.
1: Oye, Javi, ¿qué te dieron de amor y amistad?
0: ¿A mí? ¿Cuándo fue?
1: Ayer, no sabía.
0: No, no tengo ni idea. Es más, no recibí ni una llamada.
1: Compa, o sea que ustedes lo van a sacar hoy. Usted J2.
0: Bueno, no me haga recordar eso.
1: Oiga, sí, señor, ya lo dije al principio y lo vuelvo a repetir. Si a usted no la sacaron ayer, usted es la J2.
0: O sea, es la moza.
1: La moza que ella.
0: Oiga, saluditos para mi llave, Rafael Torres. Oiga, está escuchando el domingo de vacilón la gente del Totumazo de Ocurramba. Oiga, un fuerte abrazo. No gasta nada. Ese muchacho ya es caso perdido.
1: Caso perdido, no gasta nada, ni saludo.
0: Mi compadre está celoso. ¿Por qué? ¿Por qué? ¿Por qué? ¿Por qué?
2: Oye, Rafa, deja los celos, que tú sabes que eres de los nuestros, relax.
0: En sal, a nombre de Guay Nieto. Bueno, seguimos en compañía de el Cebollero Turbo. Nos acompaña hoy, estamos en la calle. La invitación es para que se venga a compartir. Ya ahorita está la sopa gratis, para que se vengan a vacilarla con el domingo de vacilón.

0: domingo de Basilón Olímpica Estéreo. Mi querido Alvarito Cantillo en estudios. Saludos, reportes y mucho más a través de nuestro WhatsApp olimpiquista. Y ya vamos también a estar en vivo a través de TikTok, así que muy pendientes. Ya en breve, DJ Muñeco.
1: Oiga, sí señor, voy a dar los reportes de sintonía de los diferentes barrios de la ciudad. La gente del Pando conectada ahí, mi compadre Power, dice, escuchando el Basile Dominguero, Javier Eduardo gasta algo, dice mi compadre Power. El Gran Darío en el sector del Pandano, este es el gozo olimpiquista cada fin de semana, trayéndote lo mejor. Y en la calle, como te gusta.
0: Ya, porque le estás colocando la canción a...

0: caravana del 25 de septiembre para celebrar un gran simulacro que hemos preparado con Olympic Estéreo. 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Estaremos en el remate de la caravana en la Samaria Social Club. Ahí vamos a compartir con grandes artistas de la ciudad de Santa Marta. Así que prepárense. Oye, el Cebollero Turbo atacando.
1: Oiga, sí, señor. Puro gozo, el empiquista, domingo sabroso. Oye, domingo de vacilón, Javier.
0: Mi domingo de dominó. Ahorita vamos allá a la partida. Ya llegaron mis cochinitos. Ahorita vamos a echar la partida de dominó. Papi, que el domingo es así, ¿no? El domingo es de esquina, de Olímpica Estéreo.

0: Olímpica Estéreo, domingo. Domingo de Vacilón. Oiga, está mi llave, Felipe Navarro, la gente del costo, la 13, en la sintonía. Mi llave, Felipe, bailando y vacilando con Olímpica Estéreo en este domingo de Vacilón. Ahora sí, por ahí la cosa, el cebollero Turbo nos acompaña hoy con el sonido, el tremendo sonido desde el barrio Primero de Mayo. Estamos ya casi llegando al mediodía y ya está casi la sopa.
1: Oiga, sí señor, el domingo diferente, te lo pongo Olímpica. Compa, es que los domingos en Santa Marta la gente se para y se programa enseguida. Vamos a poner la emisora porque hoy es domingo de vacilón.
2: Oye, venga, salúdeme aquí a la... Lo tiene como un rey.
1: Papi, tú sabes cómo es, la Fontalvo siempre mandando la parada. Solo especial a toda la familia Fontalvo, ¿ah?
0: Sí, señor, ah, oye, está con todo mi querido DJ Muñeco. A ver, bájemele ahí, bájame un poquitico ahí, por favor. Saluditos para Ñaño, para Pecho, Jason, Carlos, Reales, Laura Mendoza, a todo ese combo del barrio El Paraíso que está en sintonía total con el domingo de Vacilón de Olímpica Estéreo. Desde la calle, estamos en el sector de la 30, en toda la 30, Primero de Mayo. Esto lo conocen como el codo. Vénganse ya, porque se viene la sopa, la fría

0: Solamente falta la pantaloneta de Carreño para irse para la playa, ¿no? Oiga, falta esa pantaloneta de Carreño, parece un saco al revés, ¿verdad? Oye, usted es la de Miguel. Oiga, sí, señor, canciones así como la que ponía Edwin, y ahorita me dice, vete para la playa, siéntate, pide un cocón y te la vacila.
1: ¿Qué?
0: Un coco.
1: Ah, oíste, muchacho, ¿qué, no? Ah, no, ya se cambió. Ey, Barro. Han quebrado, mira, han dañado una persona feliz. Lo hicieron cambiar la pantaloneta a mi compadre Miguel.
0: Compadre Miguel, mentira, usted sabe que usted es de los uno. Y señor, para vacilarla bien bacano, el vacile dominguero. Domingo sabroso, la gente ahí en la casita escuchando y gozándose con la fría en la mano.
1: Señor,

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0: desde el barrio Primero de Mayo con el Domingo de Vacilón en la calle. Saludito para la hermosa Geraldine Quintero. Está olimpiqueando en este mediodía ya, 12, 14 minutos, mediodía del domingo.
1: Oiga, sí, señor, muchos reportes de sintonía llegan a través de nuestro WhatsApp olimpiquiza. Dice, un saludo para Nesli Vega y Leonel Torres, Yerly Granado, la gente chéverísima en Gaira la Dulce.
0: Hoy está cumpliendo años, felicitaciones de cumpleaños el gran Ari Payares y Don Dar Brochero. Les desea muchas bendiciones. Y Homero Rafael Andrade, combo, ese es el combo de Pocho Ortiz, en el estadero de Enic. Están en sintonía el combo del estadero de Enic a esta hora en Galicia, activos con el Domingo de Vacilón.
1: Oiga, sí, señor, voy a saludar muy especialmente al cuñado que más quiere Fran Ariza, así lo casque, así que no le tire la liga, el gran Lucas Brito. Además también está en sintonía Sneider Escobar desde Ricaurte, Cundinamarca, activos, escuchando el gozo olimpiquista.
0: ¿Y esta imagen qué? Mire, se ha perdido el respeto totalmente. Voy a tener que empezar a publicar unas imágenes que tengo también aquí. Bueno, a ver, un abrazo para DJ Muñeco, le envían aquí un saludo a DJ Muñeco, saludo para Laura Aguirre, para Yerly Granados, en sintonía del primer lugar, Olímpica Estadio.

0: Tito Zabaleta. La canción se llama A tu lado. Tremendo tema. Buen vallenato en la estación del primer lugar. Este domingo de vacilón se metió DJ Terminator, el original. Vaya, DJ Terminator, ataca. Una gozadera del primer lugar. A esta hora, 97.1. No podemos hacer a la gente famosa. ¿Tras de qué?
1: Sí, señor, el gran Pablo Locuro también se acerca a escuchar el vacile dominguero en vivo. Y les voy a tirar el dato a los conductores y a la gente que transita sobre la 30. En media horita hacemos la convocatoria para que te vengas a tomar tu sopita completamente gratis escuchando el gozo olimpiquista el domingo de vacilón.
0: ¿La sopa con presa o sin presa?
1: Con presa.
0: ¿Cómo le gusta a usted?
1: A mí me gusta que tenga una presa gruesa y gorda.
0: Bueno, la vamos a entregar ahorita gratis para que te la vaciles en este domingo de vacilón. A ver, saluditos para... vamos a saludar, pero por supuesto, a ver. José Quintero, para José Quintero, fuerte abrazo para el gran José Quintero y para Geraldine Quintero. Ay, ay, ay, Geraldine. Ay, ay, ay.
1: Ay, Dios mío, mejor venga, como diría el filósofo griego, el medio. Ay, Dios mío.
0: Le mandaron saludos a usted.
1: ¿Quién, compadre?
0: ¿Qué pasó ahorita por ahí?
1: ¿Cómo así?
0: Ay, oiga, saludito, dice para mi llave, Héctor Lascano, en la sintonía del primer lugar, 97.1. Aquí estamos, de verdad, parchados, disfrutando de este ambiente sabroso. 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Estamos en una terraza espectacular, así que vénganse porque ahorita viene la sopita Paquita el Guayabo.
1: Oiga, también agradecimiento para la gran Judy Fontalvo por la atención. Abaniquito, nos tiene pechillón acá,
0: ¿eh? Oh, sí. ¿Cómo se llama?
1: Judy Fontalvo.
0: Está solterita.
1: Sí, señor, solterita y emprendedora.
0: ¿Cómo va a ser? Sí, porque está Carreño al ataque.
1: Sí, señores.

0: Claudio Medazo para tomarse una fría. Sí, señor. Un abrazo para todos los oyentes del primer lugar que están conectados a esta hora del domingo. Y con lo mejor de la música sabrosa en Olímpica Estéreo. Estamos en la calle, ya casi está la sopa, DJ.
1: Oiga, sí, señor. Y la invitación cordial es para todos los oyentes y la gente que está transitando sobre la 30 para que se venga a gozarse este vacile dominguero en vivo. Además de eso, la sopita es totalmente gratis. La bienvenida para mi hermano Ángel, el gran Cuca, el 1-1-1 del vacile.
0: Oye, mi compadre Cuca, que uno de los legendarios, ¿no? De la recreación nocturna. ¿Cuál, cómo se llamaba el Cuca, el que estaba por Cañaveral? Creo, había algo, ¿no? La Plaza de la Cerveza. ¿Cuántos años ahí? En la 19. 8 años. Esta vaina era legendaria.
1: Oiga, sí, señor. Recuerdo que yo iba a tocar por allá también. Hubieron encuentros picoteriles maravillosos ahí en ese sector. Oiga, sectores que se han perdido y se ha perdido esa gente que iba a esos establecimientos a gozarse música de domingo como en Olímpica hoy.
0: Sí, señor. ¿Cuántos negocios, Cuca, cuántos negocios a nivel de estadero, de discotecas? Imagínate, 10 negocios en toda la trayectoria.
1: Y el único que tuvo un picó pequeñito que le pegaba a los grandes.
0: ¿Cuál?
1: El Cucas.
0: El Cucas, está todavía el ruedo el Cuca, ¿no?
1: Sí, ahora hay un par de turbitos ahí. Wow, tiene cabezas móviles, un DJ bueno. Lo único malo es que el dueño no gasta nada.
0: No, pero no hay chorro que no termine en gota.
1: Bueno,
0: llegó el día.
1: Hoy es el día, carajo. Hoy es el día, el doctor Malito, bienvenido.
0: Oye, pero le da la bienvenida al doctor Malito que acaba de llegar por acá. Reporte de sintonía al combo de, dice, Néstor Barrera, Nelson Rueda. En el mercado público, sintonía total con el domingo de Basilón. En el sector del mercado está la sintonía, oiga, tremenda, con este domingo que está bien sabroso, que es el desenguayabe de amor y amistad.
1: Sí, señor, hoy domingo sabroso, muchos reportes de sintonía nos llegan a la emisora. Dice, saludos para el chiquillo, el del lavadero y el propio Bienbo, activado con el gozo olimpiquista.
0: Oye, no puede haber al man del cebollero porque se le cae el celular, lo pone nervioso.
1: Oiga, sí, señor, también saludo especial para Ingrid Noche de parte de Marta Brito y el Drilococo, confírmalo.
0: Señor, esta es la música, este es el ambiente del domingo. 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DJ Escalante, suéltalo.

0: ¡Eso! Esta es la música del primer lugar. Venga por acá, JT. Esta es la música del primer lugar en Olímpica Estéreo. En este goce original del primer lugar. Qué sabroso este ambiente. Que apenas comienza el domingo de vacilón. Oiga, se metió JT, artista local, que nos estará acompañando también, además, en la caravana de fin de año el próximo viernes. JT, ¿cómo estamos? Bienvenido al domingo de vacilón.
1: Papi Javier, gracias. Contento por la oportunidad con ustedes.
0: Bueno, JT, ¿hace cuánto en la música?
1: Pues, manito, tengo bastante años, pero ahora se me presentó la oportunidad y venimos con el palote, a darles palote.
0: ¿De qué barrio? ¿De qué barrio? ¿Representante de qué sector?
1: Pues, ¿cómo te digo? Yo digo que, pues, yo soy de Los Almendros, pero yo represento todo, o sea, la ciudad, Pescadito, 20 de Julio, Mamatoco, todo.
0: Bueno, ¿con quién te vienes ahora? ¿Cuál es lo que está sonando?
1: El palote es rancha, es un derivado de la champeta, con raíces africanas. Y, por ejemplo, tú me ves con esta camisa y me dijiste, esa camisa no sé.
0: No, era mamándote, yo era bajándote la caña, pero yo sé que esta camisa es cultural.
1: Exacto, entonces esta es una camisa haitiana y es lo que representamos, la costa, la fría, el domingo, la verbena. Por eso yo le dije a Guay, me encanta lo que están haciendo con el vacilo dominguero, eso es lo que hago yo.
0: Esto es cultura.
1: Exacto.
0: Pero ¿cómo dice el palote ahí, pa' ver?

0: el aplauso. Oiga, suena bien, ¿eh? Tiene el viaje, tiene el flow, tiene el viaje de calle.
1: Calle Samario Calle.
0: Sí, señor, ahí vamos a estar con JT en el próximo evento. Será el viernes 25 en la Samaria.
1: Disculpa que te interrumpa, me pueden seguir en las redes sociales como JT, El Peladito, TikTok, Facebook, YouTube y en Instagram, @ElPeladito.
0: Muy bien, ahí está, talento local que hay que apoyar. Sí. El Basile Dominguero, el domingo de Basilón.
2: Oiga, sí señor, el Basile Dominguero, seguimos activándonos y poniéndonos sabrosos. La gente llegando, un saludo especial al TZW818, activo escuchando el Basile Dominguero. Ahí ya lo pitó.
0: Se metió, ahorita va a ser el parcial, sí señor, el parcial de la fría. Oye, se metió el profe, bienvenido hombre, a este domingo de Basilón, así me gusta, en familia.

0: que ya en instantes está la sopa. Vamos a Guña ahora y comenzamos a rescatar a la gente, porque se vengan de una vez para acá, para la 30 con 21, porque el goce de Olímpica está en la calle y hoy te regalan la sopita.
1: Oiga, sí, señor. Vamos a convocar en este momento a todos los que estén escuchando Olímpica Estéreo, que se vengan ya, que se vengan ya. ¿Dónde estamos ubicados exactamente? Ubique a la gente.
0: Esta es la 30 con carrera 21. Le llaman el codo, entre Primero de Mayo y el barrio El Pando. Unas cuadras antes de la Olímpica.
1: Ok, perfecto. Que se vengan, conductores, los que estén escuchando Olímpica, que se vengan ya, porque vamos a entregar sopa gratis. Hay un ambiente sabroso, hay un ambiente verbenero, así que vénganse de una. Ya se llegó el profe, bienvenido el profe Jorge, a su familia, a disfrutar de este domingo de vacilón en la calle.
2: ¡Sopa!
1: Sí, señor, dando sopa, qué vaina linda.
2: ¡Dando sopa!
1: Que se vengan ya, conductores, los primeros que se vengan a disfrutar de la sopita.
0: Eso, así que la invitación es cordial, además de conductores, las personas que están por aquí cerquita, en Primero de Mayo, en El Pando, pila, que hay sopita gratis, sonando el Cebollero Turbo, y el domingo de vacilón de Olímpica.
1: Así es, así es, así es, vamos a esperar a los conductores que se vengan, a la gente que esté escuchando Olímpica Estéreo, estén cerquita. Se viene Carlos Bolaño, venga, que aquí está la sopa de costilla, ¿cómo te cae? Estamos en vivo, saludo para el Dogor, Diego Simanca, para Valeria y para todo el combo que está ahí conectado con Olímpica Estéreo en este domingo de vacilón. Empiezan a llegar los conductores, se metió el TZU 848, viene por su sopa.
0: ¡Viene la tarifa en Bolatá!
1: Papi, viene por la sopita aquella, venga, venga, bájese, bájese, bájese. Están llegando los conductores. También a probar, a disfrutar, vea, del ambiente dominguero, ¿no? El ambiente dominguero es escuchar Olímpica, la sopa, el bordillo, la esquina y toda la sabor. El TZU, ¿cuál es? 840. Venga por acá. ¿Su nombre?
3: Emerson Picaíno.
1: ¿Cómo estamos de tarifa hoy?
3: Uy, embolatada.
1: Embolatada, pero bueno, vamos a darle una sopa para que se la vacile.
3: Claro, elegante. Y bueno.
1: ¿Cómo le gusta la sopa a usted? ¿Con presa o sin presa?
3: Compresa.
1: Oye, están llegando los conductores. Bienvenidos. ¡Epa! Este es el vacile dominguero. Vamos a un break comercial y regresamos desde este punto. Pero la invitación es que se vengan. ¿Estamos dónde?
0: Estamos en toda la 30 con 21. Lléguense de una vez para que se tomen la sopita. Vámonos a un pequeño break, ¿eh?
1: Ok, perfecto.

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1: Es la 1 en punto, sonando en tu radio.

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Estará JT, el peladito, en vivo. 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Esto va a estar buenísimo. 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En esta caravana, el próximo viernes 25, ¡qué vaina buena! Olímpica Estéreo está en la calle. Javier Beltrán, con ustedes, en este domingo.

0: sopa, así que los conductores, los vecinos de la cuadra, que se vengan ya, que se vengan ya. La sopa es gratis. No, porque me están preguntando que a cómo la sopa. No, la sopa es gratis, llega. Mira, pinta de gorrero. Llega, compadre, llega por su sopa. No, mentira, mentira, mi llave. Ah, bueno, que venga de una. Papi, desembolate el almuerzo, véngase de una. Porque con Olímpica Estéreo, la sopa hoy es gratis, DJ Muñeco.
1: Oiga, sí, señores, en Mario Eugenio me preguntan, ajá, muñeco, ¿y la sopa dónde es? Aquí en la 30 con 21, después de la panadería, ahí estamos, con el gozo olimpiquista en la calle. Totalmente gratis la sopita, llegando la gente de Mario Eugenia.
0: Sí, señor, la gente de Mario Eugenia, de Corea, del Pando, oiga, nos llame al Pando.
1: Oiga, ¿cómo así? Por ahí vi a Elena de Troya, ¿viste? La vi con hielo encima.
0: ¿Qué va? Oye, sí, anda de empresaria de hielo.
1: Sí, señor, la dueña del Hieloji.
0: Sí, señor. Oiga, aquí avanzamos, DJ Terminator. Activo con este goce original. Ya se tomó la sopa.
2: Obvio, papi, con doble presa.
0: ¡Anda! ¡Anda! Esta es música del domingo.

0: Qué gozadera, brother, qué gozadera en este domingo de vacilón. Desde el barrio Primero de Mayo, desde el pueblo, en la sintonía total. De verdad que es una manta, ¿no? Olímpica Estéreo. Que dice Alvarito Castillo. Alvarito como a las 6 más o menos. Oiga, mi compadre Migue. Oiga, Migue, muchas gracias por la invitación. Siempre se sobra, mi compadre Migue. Por eso que cuando él llama, yo lo apoyo de una. Mi compadre Migue, de aquí nos vamos para Villares el Emperador. Esto es lo que está más pegado en la 30, ¿no? Están de moda, están pegados. Las cosas hay que decirlas, están pegados. DJ, muñeco, ambiente sabroso.
1: Oye, y ahí me invito. Ayer me comí un cebollero ahí donde Víctor. Un saludo a mi compadre Víctor, la gente del cebollero Turbo, ¿ah? Y también tienen los cebolleritos ahí al ladito del estadero del billar.
0: Pero esos son tradicionales. Esos son de vieja guardia, ¿no? ¿Cuántos años? 38 años. Imagínate. ¿Será que saben hacer un cebollero? Oye, un abrazo muy especial a todo ese combo, al DJ Samu. Oiga, en la buena, mi hermano, tremendo ambiente. Y el profe que ahorita pasa el tablero, al parcial. Parcial frístico. El doctor Malito. Un abrazo, pues. Grandes personalidades del cine mundial nos acompañan hoy. Gracias al doctor Malito por acompañarnos. Acompañarnos en este ambiente del domingo. Usted suba el volumen a Olímpica Estéreo. La programación está sabrosa. 1:28 p.m. La gente del Sombrón activa. Sigue.

0: 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Qué buena salsa, ¿no? Esta es la propia salsa friera. Qué vaina buena, ¿eh? DJ Perroqui, Edwin Escalante, DJ invitado hoy a este domingo de Vacilón con Olímpica Estéreo. Estamos bien sabrosos. Ya ahorita a las 2 de la tarde juega el bicampeón de Colombia, el Junior, 2 de la tarde. Ya está el canal, perfecto. Nos vamos a quedar aquí de largo, ¿no? En este lugar, parrilla, dominó y ron. 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Ya no lo dejan salir.
1: Y no gasta nada. Voy a saludar muy cordialmente a Leovi Fontalvo, el vientre que tuvo 9 meses, a la niña más hermosa de Santa Marta. Saludo especial para Leovi Fontalvo y para toda la Fontalvo que a esta hora están escuchando el gozo olimpiquista, el vacile del domingo.
0: Pero ¿quién es el fruto de ese?
1: Señor, cállese.
0: ¿Cómo se llama?
1: Un saludo muy especial en España para Ariana Fontalvo, pasándola bueno por allá. Y la bienvenida a Emilio Barraza y a John Lewis.
0: No, vamos, ya se acabó el programa. Oye, seguimos en vivo este el domingo de Vacilón con grandes amigos que empiezan a llegar. Venga por acá, John Lewis, venga, John Lewis. La pregunta es, John Lewis, ¿hace frío?
2: Lo que pasa es que el sol está bastante fuerte y este es para protegernos, pero eso se disipa con una buena fría.
0: Sí, señor.

0: Esto es palo tras palo, puro palabra. En serio, oiga, se metió el doc Emiro Barraza, le dicen la pernicia. ¡Qué vaina buena! Aquí estamos en este domingo de Basilón. ¿Cuándo es el lanzamiento del Son Power?
1: Bueno, listo, ya oficialmente el domingo 18 de octubre vamos a estar en el Estadero Las Américas, donde el gran Checas haciendo el lanzamiento oficial de el equipo fraccionado del Son Power, lanzamiento oficial. Va a haber artistas en vivo y mucha locura, compañeros. Les tiro el dato. Desde tempranito, llámenme cualquiera vaina y si se van a portar mal, más.
0: Oiga, saludo para Daniel Martínez, que está olimpiqueando a esta hora. Alvarito, prepárate, Alvarito Cantillo. Vamos a seguir con la programación bien sabrosa de este domingo. Otro saludo para Efren. Oye, ¿cuántos saludos aman de Efren? Le está metiendo un John Lewis a la vaina. Saludo especial para Lian Gael Ariza, el hijo de mi sobrino DJ Pepe. Eso, música del domingo. Javier Beltrán con ustedes, gracias por la sintonía. Sigan conectados con la estación del primer lugar en este domingo. Hoy, a nombre del profe, la fría van, fría vienen.
2: Aquí está.

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1: Son las 12 en punto, sonando en tu radio.

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1: Son las 13 en punto, sonando en tu radio.
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1: 4:01 p.m. Estás escuchando
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1: 5:01 p.m. Estás escuchando la número 1.
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1: Son las 6 en punto, en tu radio.

Muchas veces vamos donde Dios en oración y le pedimos que cambie nuestra situación sin saber que Él nos puso en esa situación para cambiarnos. Dios quiere lo mejor para ti. Dios quiere lo mejor para nosotros. La Biblia dice que los pensamientos de Dios son de bien y no de mal. Así que usted ya no le pida más a Dios que cambie tus circunstancias. Dios lo que quiere es que tú cambies, que cambies tú. Quiere que dependas de Él y no de lo que sucede alrededor tuyo. Deja todas tus preocupaciones en sus manos y recibe una gran dosis de su paz sobrenatural. Y la paz que sobrepasa todo entendimiento cuidará sus corazones y sus pensamientos en Cristo Jesús. Que Dios te bendiga inmensamente y que tengas un hermoso día agarrado de la bendición de Dios. Recuerda que Dios es bueno.

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